yo soy el señor Trujillo, jefe de la sección. Ustedes hablarán solo si les hablan. La primera y última palabra que les salga de la boca será, señor Trujillo, ¿me entienden? Aquí van las reglas que hay que cumplir al puro chingazo. Regla número uno, silencio al salir de la célula al paseo. Regla número dos, silencio al volver a la célula del